0: La madre está de mí. Óyeme, hijo mío. ¿Por qué tú no botas esas sneakers? Y yo le digo a ella,
1: Funky sneakers, mami.
0: Oye, hazle el favor, William, y me saca de esta casa esa

Ese olor. Ese olor que hay por aquí. ¿Qué es lo que es eso? Mami, son mis funky sneakers.